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0: Creo que es necesario varias cosas. Lo primero, que hagamos un detox de café después de este verano. Un poquito, sí, porque no puede ser. Vamos ahí, no puede ser. Y lo segundo, qué maravilla de número uno. Así te digo, buenos días con Patito. Ana Mena, Lola Índigo, con segundo café. Tampoco me he pasado mucho. Te digo buenos días. En breve el equipo de Andaya está de vuelta. Mi nombre, Óscar Martínez.
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2: Hola, buenos días. Mire, si tomas cachapas, le llamo de...
3: Sí, dígame.
2: Tenemos unos recibos pendientes acumulados de pago, ¿vale? Entonces es para lo que digo, porque vamos a proceder lo que es al corte del suministro.
3: Escuche, ¿cuánto es la cantidad?
2: 671 euros acumulados.
3: Vale, es que yo eso lo pagaba a mi madre y ahora, hasta que no cobre, por ejemplo, como le iba a decir yo a usted, la paga esta de junio, pues no puedo pagarlo, yo lo pagaría.
2: No pago los recibos y ya está, viva la vida, ¿no?
3: Viva la vida, no. Yo me creía que lo pagaba a mi madre, porque a mí no me ha venido una cosa de esas. No sé quién será eso del que diga que viva la vida.
2: Nosotros estamos cansados de hablar con gente que... A mí me da igual, pues que me corten la luz. No sé si me entiende.
3: A mí que me corte la luz, no sé quién será usted.
2: A ver, Pedrito, escúcheme una cosa.
3: ¿Por qué me dice usted mi Pedrito?
2: Vamos a ver, cariñosamente, de Pedro. Usted se llama Pedro, ¿no?
3: Se pone usted en un plan, bueno...
2: O sea, tampoco, ¿es que también le parece mal?
3: Pedrito no me parece mal, pero...
2: Vale.
3: Pero a mí, ¿cómo es que no me ha venido esto de que mi madre no pagaba y no me han avisado antes?
2: Tengo aquí el informe de que cuando han ido por ahí preguntando tal, es que este señor no está aquí, tal cual... Este pasa de pagar, es un vive la vida. No, por eso le he dicho yo lo de vive la vida.
3: Me gustaría saber el hijo de... que ha dicho eso.
2: Oiga, por favor, las palabrotas estas.
3: No.
2: Estas groserías, no.
3: No te estoy diciendo.
2: Ya,
3: no,
2: pero estas groserías, caballero.
3: No, estas groserías, no. Aquí tú me estás hablando a mí.
2: Del informe que han dicho que, usted, que es un vive la vida, que no paga, que pasa de todo.
3: Nada. Pues yo te digo, me gustaría saber esa gente, porque son mentiras.
2: Ya, no.
3: Viva yo la vida.
2: Oiga, vamos a ver, estas barbaridades. Yo no tengo por qué
3: escucharlas. No, barbaridades nada, como sea.
2: ¿No tiene que soltar estas palabrotas?
3: Pues mira, ¿sabes qué te digo? Has ido a parar, creo que el que peor lengua tiene, mira, soy una buenísima persona, como nadie en esta vida, los han parido. Pero tengo un vocabulario que, mira, yo ahora me doy un golpe y digo, me cago en mi madre, me cago conmigo.
2: Oiga,
3: me cago,
2: oiga. Oiga, por favor. No diga estas barbaridades, que me va a hacer aquí reírme y no estoy yo para reírme.
3: No, pues es la verdad.
2: Lo que me está diciendo usted es que usted no sabía que había que pagarlo, porque lo pagaba su madre, si no lo habría pagado.
3: Exactamente.
2: Escuchadme, no vayáis, que se lo voy a hablar yo al hombre este.
3: Menos mal, nos caemos mutuamente bien.
2: Muy bien, Pedrito.
3: ¿Algo más? ¿Tú cómo te llamas?
2: Yo me llamo Tomás, se lo he dicho nada más descolgar.
3: Tomaset, te voy a llamar Tomaset.
2: Tomaset, perfecto, me gusta, Pedrito.
3: Valenciano.
2: Muy bien.
3: Valenciano.
2: Voy a intentar arreglarlo para que ni se lo cobre. Mira, que es que me ha hecho reír. ¿Qué quiere que le diga?
3: Escucha, yo soy muy gracioso.
2: ¿Sabes por qué me cae bien, Pedrito?
3: ¿Por qué?
2: Porque tú siempre estás diciendo que no sabes cómo la gente cae en estas bromas de Anda ya de los 40, que soy San Bernardino.
3: Joder, ¿eres San Bernardino? Me cago en la madre que me parió. Eso sabes quién ha sido el... Nato de mi hijo y de mi yerno, hijo de Satanás, la madre que...
4: Hola.
5: ¡Vaya boquita!
6: ¡Cómo has caído! Me decían que era todo mentira. ¿Ahora te lo crees o no?
3: ¡Dame!
6: ¡Incrédulo!
3: Ya me las pagaré ya. Venga.
2: Venga, un abrazo, rey.
3: Gracias, igual.
2: Hasta luego.
3: Que tengáis buen día.
5: ¡Pedrito, no te enfades, hombre!
4: Pues se ha enfadado, pero bueno, ya se la habrá pasado seguro. Ya sabes, tú también puedes encargar tu broma mandando un email a andaya@los40.com.
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Conciertos muy elegantes, conciertos muy divertidos, conciertos muy locos. Tiene un poquito de cada, la verdad es que es un tío muy guay. Charlie Puth, Hold On. Oye, gracias a la gente de Mahoño y también ayer a la gente de Alcora en Castellón. ¡Qué días de locura! ¡Mamma mía! Hoy nos vemos en Laredo y tenemos allí un fiestón increíble. Te dejo todo en mis redes. Oscar Martínez DJ. Y ahora, escucha, escucha, mucho atención. Los 40. La que estabas esperando, que sí, que tenía que sonar ya esta mañana. La graciosa aquí.

0: Anito, hemos hecho unos cuantos kilómetros con ella. Vico, con su nueva canción, después de Te Quiero, de Noche Entera, todo esto, ha llegado con Tiramisú, su nueva canción, y mola, mola, muy chula. Ya está en el 30 de los 40. Oye, el equipo de Anda Ya, ya le queda poquito. El próximo lunes, en solo 6 días, el equipo de Anda Ya está de vuelta con cosas como esta.
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2: Yo, por ejemplo, te digo Portugal, ¿qué cosas se te vienen a la cabeza, Cris?
3: Cristiano Ronaldo.
2: Cristiano Ronaldo, ¿qué más? ¿Lisboa?
3: Lisboa, sí, claro.
2: Obrigado. ¿Ah? Toallas.
3: Rock in Rio.
2: Rock in Rio, Lisboa. ¿Eh? Y Mourinho, faltaba una cosa
3: Mourinho,
2: final.
3: Mourinho, sí.
2: Atención, que he bajado a la calle a hablar precisamente de Mourinho.
4: Hola, María José, ¿cómo estás?
5: Yo muy bien.
4: ¿Ah, sí?
5: Ay, perdona.
4: No te preocupes.
5: Qué lástima, por Dios.
4: Te voy a preguntar sobre Mourinho, ¿sabes quién es?
5: Mourinho.
4: ¿El entrenador del Real Madrid?
5: Sí, uy, sí, sí.
4: ¿Que vuelve después de 13 años otra vez?
5: Ay, perdona.
4: No te preocupes.
6: Y hay algo que se me escapa.
4: Vale, María José, te voy a pedir un pequeño favor.
5: Dime.
4: Nosotros íbamos a entrevistar a la madre de Mourinho, pero como no es posible, vamos a hacer que tú seas la madre de Mourinho, ¿vale?
5: Bueno, vale.
7: ¿Preparados, chicos? Mamá.
4: ¿Cómo era José cuando era pequeño?
5: Bueno, era un poquito tonto. En el colegio le cascaban.
4: ¿Ah, sí?
6: ¡Ven aquí y dame mi dinero!
4: Pues de grandecito, el que reparte
5: ya,
4: es él, ¿eh?
5: Ya.
4: Broncas, digo, broncas.
8: Continúo con la misma pregunta, ¿por qué?
5: Ya, pero allá soy de pequeño. Luego ya parece ser que se espabiló un poco.
4: Muy bien. Otra vez.
5: Ay, perdón.
4: No te preocupes. ¿Y de adolescente discutía con la familia? ¿Cómo hace con los árbitros?
5: Sí.
4: Has tenido que poner orden ahí, ¿eh?
5: Hombre, mucho, mucho.
9: Entonces usted ha sido llamado al orden por primera vez.
5: Además, no le gustaba estudiar.
4: Poco de orden ahí, ¿eh?
5: Mucho.
9: Bien, pues le llamo al orden por segunda vez.
4: Necesito que respondas a una pregunta, pero si puede ser con acento un poco portugués.
5: Ay, perdona.
4: No te preocupes. Mete alguna palabra ahí. Obrigado o alguna cosa así. Vale. Parezca que sea portugués.
10: ¡Portugal!
4: María José, ¿en casa daba charlas técnicas también, como en los vestuarios?
5: Buen día, decía.
11: ¡Buen día!
5: Obrigado. Y poco más.
12: Muito obrigado, Patricia, no hay.
4: Decía obrigado y ya está, ¿no?
5: Ya está.
4: Decía obrigado.
5: Obrigado.
4: Toallas. Lisboa, Lisboa.
5: Lisboa.
13: Não sei falar muito bem português.
4: Hola, Adriana, ¿cómo estás?
14: Bien.
4: ¿Tú eres de?
14: Buenos Aires, Argentina.
13: Vino de la Argentina.
4: ¿Te gusta el fútbol o no?
14: Sí, me gusta el fútbol.
4: ¿Como buena argentina que eres?
14: Como buena argentina, somos futboleros.
10: ¡Dala, pendejo pelotudo!
4: Mourinho. ¿Qué te parece a ti Mourinho? ¿O no lo conoces?
14: No lo conozco tanto.
4: Ya.
8: Continúo con la misma pregunta. ¿Por qué?
4: Bueno, vamos a hacer una cosa. Vamos a hacer que tú seas la madre de Mourinho.
14: Bueno, dale.
4: ¿Tu nombre era?
14: Adriana.
4: ¡Adriana! Tenemos aquí a Adriana, la mamá de Mourinho.
11: ¡Mentiroso! ¡Inventores de falacias!
4: Adriana, ¿cómo era Mourinho cuando era pequeño?
14: Hermoso, jugador de fútbol, no le podía sacar el balón de las pies.
13: Allá van con el balón en los pies.
4: ¿Sí?
14: Todo el día deportista, tenía que estudiar, pero...
4: ¿Era buen estudiante o...?
14: Salió adelante igual.
4: Vale, cuando tenía que poner la mesa, ¿explicaba alguna táctica para poner la mesa cuando estaba en casa ya?
6: ¿Tú crees que eso es una pregunta?
14: Todos los días hacía un plano de la mesa que era como el cubierto de un lado, le pasaba el tenedor, le pasaba, ya era de chiquito, ya la pelota en los pies.
13: Y ninguno los podrá detener.
14: Wow, ¿eh?
4: Vale, puedes hacerlo ya rizando el rizo, ¿eh? Con un poquito de acento portugués.
10: ¡Portugal!
4: Lisboa. Lisboa. Vale, te hago una última pregunta y ya de ahí salimos ya, ¿vale? Adriana, cuéntame después ya cuando ha llegado a Madrid, ahora cómo se porta con la familia.
14: Excelente. Molto obrigado.
6: Chica, ¿qué dices?
14: Cariñoso, buen padre. Buena persona.
4: Buena persona. ¿Eh?
8: ¿Por qué? ¿De dónde viene este poder?
4: Esto da el pego, ¿eh? Muchísimas gracias.
14: La próxima hablamos de Messi.
4: Ah, claro. Dale. Messi el rey.
14: Por supuesto.
4: Messi el rey. Que ahí no hay duda.
15: Una pasada. Una pasada. Bobo. ¿Qué mira, Bobo?
4: Estaba yéndose, dice Messi, Messi. No te
3: a ver, te quedaba y le haces la de Messi.
4: Pero
3: ya.
4: Pero si llevaba 20 minutos con ella, que quería irse la señora.
3: Qué turra.
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es que se vayan muy lejos, se quedan en el 4 en los 40, ha sido dos veces número 1. La canción que te la has cantado este verano, bueno, y la vas a seguir cantando seguro. Juan Magán, Omar Montes, Ayer lo vi. A ver, venga, va, que te voy a decir algo. Venga, va, que en la siguiente hora, por ejemplo, Bizarrap, por ejemplo, Maluma, también, Rosalía, pues también, y un poquito de Lola Índigo. Tenemos una hora variada para que nos demos un poquito de bailoteos. Eso, nada, quédate conmigo. Los 40. 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

0: Hay que tener mucho atrevimiento para hacer lo que hizo Biza, porque no deja de ser una mezcla de dance y reggaetón, y eso no siempre queda bien, pero ni de broma, vamos. Biza y Daddy Yankee con la 0066, la sesión que les unió a ellos. Comenzando nuevo ahora juntos, desde el 17 en los 40, y teniendo claro, muy claro, que el equipo de Anda Ya vuelve el próximo lunes. ¡No queda nada!
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2: Vamos allá.
3: Mar Instalaciones, dígame.
2: Hola, buenos días. ¿Que podía hablar con Nefarein?
3: Sí, soy yo, Mario. ¿Qué tal?
2: Buenos días, perdóname que te moleste. Bueno, ya sabías que te iba a llamar.
3: Sí.
2: Sí, vale. Oye, mira, te cuento. Tengo una casita en Barcelona, las afueras de Barcelona, ¿vale?
4: Dile, yo sé catalá una miqueta, no te preocupes.
2: Entonces, oye, que yo parla catalá una miqueta, no te preocupes. ¿Tú prefieres hablar catalán o en castellá?
3: No, como quieras tú, castellano, no hay problema.
2: Vale, no, que yo sé el catalán una miqueta, pero bueno. Entonces, lo que te quiero decir es una cosa. Me han dicho que tú te dedicas a instalar aires acondicionados y las placas solares y ese tipo de cosas, ¿no?
3: Correcto.
5: Que quieres aire acondicionado, pero por todas partes.
2: Vale, correcto. Entonces, mira, esta casa es peculiar porque no está en una torre, ¿no? Entonces yo quiero aire acondicionado por todas partes.
3: Vale.
2: ¿Eso se puede hacer?
3: Sí, no hay problema por hacer una instalación por conductos.
2: Se hace por conductos, ¿no? Ah, por conductos. Y una cosa.
4: ¿Aire acondicionado en la taza del váter tienen? Díselo.
2: Y también porque el baño es pequeñito, ¿vale? Entonces, sí. Yo había visto en Japón, cuando estuve la última vez, que también había como radiadores en lo que es el váter.
3: Sí.
2: Que se pone así como calefactores. ¿Sí? Entonces, con el ¿te pueden poner también aire acondicionado ahí?
3: ¿En el baño aire acondicionado?
2: Sí, lo que es la taza.
3: ¿En la taza?
2: Sí. Que yo estuviese bien fresquito, ¿sabes lo que te quiero decir? Entonces, ¿eso podría ser?
3: Bueno, lo consultamos a ver si existe algo. Yo te lo miro.
4: Háblale en catalán.
2: Vale, perfecto. De verdad que yo puedo hablar catalán una miqueta, si quieres, ¿eh?
3: No, si vos parla en catalán, no hay problema, Mario.
2: Vale. De acuerdo, perfecto. Vale, y una cosa, lo de las placas solares. Entonces, sí. Yo he leído que es que te ahorras mucho dinero.
3: Uh-huh, correcto.
2: Es verdad.
3: Sí.
2: O sea, ¿y eso qué es? Que tú como que tú pones una placa... Y tú después te ingresan el dinero de lo que generas.
3: Bueno, te explico un poco.
2: A ver.
5: Insístele con el catalán.
3: Tú generas electricidad.
2: Molve.
3: ¿Vale? La que gastas en casa o almacenas en baterías.
2: Molve.
3: Y la que te sobre, la inyectamos a la red y la red pues te hace una compensativa en la factura.
2: Molve.
4: Pregúntale si también instala placas lunares.
2: Vale, pero una cosa. Y ahora una cosa que yo he leído, que yo no sé si será verdad o mentira, porque lo he leído en esto del GTPG este, de lo de la inteligencia artificial. ¿Existen también placas lunares?
3: No existe.
2: ¿No eso? Joder.
3: No.
2: Pues para qué. No, pues te lo agradezco. Perdóname, Fray.
4: Dile que le invitas a una calzotada.
2: Y yo... ¿Cuándo podrías tú verme? Yo tengo pensado ir en el fin de semana. ¿Podrías venir? ¿Podías vernos?
3: Sí, no hay problema.
2: Y hacemos una calzotada también, o sea, que te quede de paso, porque tiene jardín, ¿sabes?
3: Muy bien.
5: Véntate una canción.
2: Oye, una cosa, Bimar es tu empresa, ¿no? A ver si me estoy equivocando yo de empresa ahora, que me han dicho. Es Bimar, ¿no?
3: Bimar.
2: Es Bimar. Es Bimar como la canción de Bimar, Bimar, baby.
6: Bimar,
2: baby. Perdóname, Efraín.
6: Efraín, que te llamamos de Anda Ya de los 40.
2: Ay, hijo mío, ¿cómo estás?
3: Bien. Todo bien, Mario, ¿qué tal?
2: Muy bien.
3: ¿Quién lo ha organizado esto?
2: Pues esto, que te lo diga Chris, ¿quién lo ha organizado?
4: Pues mira, ver, Noemí, que es tu mujer y está al teléfono. Noemí, adelante.
3: ¿Ah, sí?
7: ¡Hola!
3: Madre mía.
7: Anda. Está aquí tu padre también.
8: Madre mía, Efraín, caer tú en esto, con lo que tú sabes. Madre
3: ya
8: mía.
3: Ya me extrañaba a mí, que a mi mujer le encantan estas bromas, ¿eh?
2: No, pero
8: tu padre también.
2: Pero bueno, también hay que decir que tu chica lo ha hecho con una intención, y es que promociones tu super Bimar, que con lo que me dices da mucho servicio, así que patrocina Bimar. Bimar va, baby.
3: Bueno, gracias, pues Mario, con esta instaladora, y estamos en toda Cataluña, en Barcelona y alrededores. Y lo que necesiten pueden contactar con Bimar. Bimar Instalaciones.
4: Te hemos hecho el eslogan.
2: Bimar, baby.
6: Se va a quedar en la cabeza de todo el mundo, ¿eh?
2: Claro que
3: Efraín.
2: Sí.
3: Totalmente.
4: Ale, ya tienes el jingle, solo tienes que patentar.
2: Habrá que patentar.
6: Bueno, Efraín, Noemí, familia, un abrazo muy grande, ¿vale?
2: Un abrazo.
3: Un
4: besito.
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propósito más que conseguido en los últimos días, la hemos liado el sábado en Maoño, gracias. Y ayer en Alcora, en Castellón, también liadón increíble. Te dejo cositas en mis redes, Oscar Martínez DJ. Y después de pincharte a Maluma con Borrocasete, te digo que hoy también hay lío. Hoy también, sí, sí. Hoy la liamos en Laredo y de hecho, venga, te avanzo también. El viernes la liamos en Bilbao. Los 40. Por si quieres que nos veamos y la liemos juntos, te dejo más detallitos y las cosas y toda la info en mis redes. Oscar Martínez DJ. Llega Shakira.

0: Lanin es el siguiente. México, después llegará Puerto Rico y después llegará Estados Unidos, donde encima ya allí la gente, oh my god, oh my god, oh my god, so crazy, vais a flipar en colores. Es Rosalía con Reliquia, la canción con la que se abrió la última edición de los 40 Music Awards, que fue Feten y encima en mi tierra, en Valencia. Ahora el equipo de Anda Ya está de vuelta el próximo lunes, o sea, en nada, con cosas como esta.
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2: La única superestrella es Cristina Mosca, que sí. Ayer lo contó y ojo porque hay resolución. Os voy a poner en contexto. Cristina Mosca viajó hace unos días en avión, dejó sus auriculares en el avión, ¿los perdió?
3: No sé si los perdí, si se me cayeron, si alguien hurtó. Uh-huh. No lo sé, es que no lo sé. Pero el caso es que yo, cuando de pronto el lunes los voy a usar aquí en la radio, no los tengo. Ajá. Entonces dije, ay, voy a mirar dónde están. Y llevaban en un polígono industrial desde el domingo, o sea, desde el lunes. Lunes, martes y miércoles.
2: Vale.
3: Y ayer tú ya me dices, mira, tienes que ir a por ellos.
2: Hombre, claro.
3: Y yo digo, es que me da miedo.
2: Que esa aplicación del teléfono ya te dice exactamente dónde está.
3: Claro, claro, pero si alguien los ha robado,
2: sí.
3: Imagínate. ¿Cómo voy y le digo hola, me los das? Y entonces me dicen, no, porque te los robé, ¿te acuerdas?
2: Vale, antes de la resolución, ya mis dieces, de verdad, felicitaciones de parte de todo el equipo por ser valiente, coger un taxi.
3: Bueno, Alex Miller y yo, que hemos ido hasta allá, la verdad que lo pasamos mal, estuvimos sufriendo. Pero es cierto que nada más llegar, cuando digo, mira, es aquí, es verdad,
2: ¿sí?,
3: que la persona que nos vio, uh-huh, era la persona más simpática del mundo.
2: ¿Ah, sí?
3: Bueno, un hombre maravilloso. Luego todo el mundo allí en la empresa, maravilloso.
2: ¡Qué bien!
3: Y me dijeron, claro que sí, esto lo buscamos, hombre. Ah, y se ve que tenían maquinaria que se alquila en los aeropuertos.
2: Ajá.
3: ¿Lo resuelvo todo ya? ¿Lo cuento todo ya?
2: Sí, por favor, resuélvelo ya, que yo... Ya.
3: Vale, entonces, me dijo que era probable que podía haberse caído en alguna de esas maquinarias, uh-huh, o aparecido ahí de algún modo.
2: ¿Sí?
3: Y que, claro, me dijo, sí que es verdad que si algún chico o alguna chica de aquí los ha visto,
2: sí, pues
3: se los queda. Pues o sea, así pues, los usa o lo que sea hasta que alguien avise o lo,
2: claro,
3: que sea.
2: Claro, porque no sabe de quién son.
3: Claro, no sabe de quién son. Es verdad que no ponía mi nombre al principio. Y entonces yo lo cambié luego. Si lo miró nada más verlos, pues no supo de quién eran.
2: Vale.
3: Total, que yo una vez allí en la nave, Alex y yo colocamos la búsqueda y entonces la búsqueda del dispositivo va que le das a un botón y suena un sonido.
2: ¡Anda!
3: Claro, al sonar ese sonido, buenísimo, empezamos a buscar y dicen, suena aquí en el vestuario.
2: Ajá.
3: Entonces al darle en el vestuario el sonido, que ahora lo estoy reactivando porque sonará aquí, debería sonar, está sonando, ¿no?
2: Ah, sí.
3: Está sonando en el estudio
2: oigo,
3: porque los tengo.
2: Pip, pip, pip,
3: claro.
2: ¿Eh?
3: Entonces ese sonido estaba dentro de una riñonera de una trabajadora de esa empresa.
2: No, mira. Pillada con las manos en la masa.
3: Entonces ella abrió la riñonera y dijo, ay, sí, son estos.
2: ¡Oh,
3: y me los dio.
2: Vaya!
3: Más bonita. Sí. Y entonces le di una taza Anda Ya.
2: ¡Ole! Bueno,
3: a ver,
2: o sea,
3: supongo que dijo,
2: vale, ya pues no puedo salir
3: la
2: de aquí.
3: La taza no está mal, ¿sabes? Pero yo preferiría los cascos. No, pero le mandamos un beso desde aquí, súper linda.
2: Sí,
3: yo entiendo que te encuentras algo y a veces es como...
2: Bueno, ¿eh?
3: Además que estábamos a 30 kilómetros, ¿eh?
2: Madre mía.
3: Entonces a lo mejor ella dijo, qué pereza ahora devolveros, o que no vio de quién eran.
2: Claro, qué valiente, Chris, qué valiente. Y muchas felicidades también para Alex, ¿eh? O sea, esto lo vi grabado en vídeo también.
3: Y está montado y lo tenemos subido ya ahora mismo, ¿no?
2: Me
3: cuenta,
2: encanta.
3: Cuenta, Alex.
4: Le estoy dando ahora mismo al botón de subir.
2: Ah, me encanta.
3: Por cierto, si alguien quiere hacer un thriller o quiere hacer una película, de verdad, contratada a Alex, porque madre mía, qué emoción y qué edición más chula, enhorabuena.
4: Muchas gracias,
3: que eres un crack. Bien.
2: Alex, director.
4: Tengo en el ordenador todas los sonidos de tensión que existen
3: en el mundo.
4: Los tengo guardados.
3: Pero os juro que pasamos nervios, pasamos miedo.
2: Qué bueno.
3: Y que luego fueron increíblemente encantadores.
2: Vaya, muy bien. Reto conseguido, ¿eh? Hemos recuperado los auriculares de la Bosca.
3: ¡Bien!
2: Bueno.
3: Hoy me los llevo otra vez al avión.
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0: de repente son número uno, pero es que ya lo eran, con lo cual son número uno por segunda semana consecutiva. Patito, la canción, una de las canciones de este verano, sin duda, 100%, junto a otra de Lola Índigo, junto a Lucho Reca, que es el bachatón de la L, que también es una de estas canciones del verano, Dai Dai de Shakira, que también ha marcado el verano, y lógicamente Quevedo y Elvis Crespo con La Graciosa. Pero bueno, pues por ahí está la canción del verano. Esta, de momento, lo conquista de nuevo, number one para la canción de Ana Mena y Lola Índigo, Patito. Esta nueva hora que sigue con Ojito y Cuidado, lo último de Ariana.
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0: Lo último de Ariana es elegante, es R&B, es como incluso sexy. Hey Dad, I Made You Love Me es la nueva canción del vozarrón en mayúsculas de Ariana Grande.

0: Aquí hay emociones, buen rollo y éxitos, nada de IA y de historias, ¿eh? Que a veces es más frío aquello que la madre que la trajo. En fin, da igual, dejemos esa parte. Oye, gracias a la gente de Maoño el sábado, a la gente de Alcora en Castellón ayer, y que se preparen porque esta noche la liamos en Laredo. Toda la info de esto y mucho más en mis redes, Oscar Martínez DJ. El viernes Bilbao, etc.
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0: Y en todas, de forma inevitable, acabaremos cantando.

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creador del éxito que le dio la fama mundial y la gente dijo, ¡ay, va, colega! Alex Warren con su Ordinary, pues conquistó al mundo entero. Y ahora con esta nueva canción ha dejado a la gente como descolocada por diciendo, me gusta. 19 de los 40 para Fever Dream. Alex Warren, un tío que encima en las redes le da y encima es hiper mega divertido. Está muy crazy.

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Número 1 en los 40 algunas semanitas. Está ya, gira un poquito más abajo. Puesto número 4, tampoco muy abajo. 14 años después del lanzamiento de Bailando por ahí, la canción original, que también fue número 1 en los 40 y que lo reventó Juan Magán, en este caso con Omar Montes, y con su Ayer la vi. En nada nueva ahora, con Biza, con Rosalía o con The Week.

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0: La canción que fue un éxito en la primavera y también en el verano, y la canción de la que todo el mundo habla con el pam, pam, pam, Biza y Daddy Yankee, para comenzar nueva hora juntos, varias veces número uno en los 40, ahora desde el 17. Esta nueva hora tiene de todo y sé que lo vamos a gozar, con lo cual agárrate que vienen curvas, porque lo primero es la canción de Revin Lenay.
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0: Lleva ya un tiempecito en esto de la música y hace cosas tan increíbles como este Love Me Note. Pero sí que es cierto que para ti igual es la primera vez que la conoces, la primera vez que la escuchas y totalmente desconocida. Pues ojo a lo que viene, que sé que te va a encantar.

Poquito, no queda nada para que el próximo día 28 aterrice en España. Va a hacer varios conciertos a lo bestia, a lo gigante, a lo masivo. The Weeknd, ahí lo tenías con su Blinding Lights. Qué temón, qué maravilla. Por cierto, como dato, que esto sé que os encanta, de las canciones más escuchadas en streaming de la historia de la música. Ahí lo dejo, la canción de Blinding Lights de The Weeknd. Oye, gracias a lo que pasó en Maoño el otro día, lo que pasó ayer en Castellón, hoy la liamos en Laredo, o sea, qué agosto. Madre mía, qué agosto, váyatela. 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Para que lo veas un poquito más con calma, te lo dejo todo en mis redes, Insta, TikTok, Facebook, etc, etc, etc. Oscar Martínez DJ. Mientras tanto, aparece ella que en el 2027 nos visita con Los 40 como emisora oficial. Es Olivia Rodrigo con Drop Dead.

gira y haciendo a miles y miles y miles de personas muy felices. De hecho, he visto algún vídeo en TikTok en plan de no quiero darte FOMO, pero con Dani está pasando esto. Y te pone un trocito del concierto y es como ¡ay, va, chaval! Me has invitado a bailar, Dani Fernández, sonando aquí, en la número uno. La persona, el DJ, el fenómeno del momento, llega desde Francia, se llama Yuhel. Así que un poquito acento francés. La canción que le ha cambiado la vida ya la tenemos en lista. Llama y

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0: Si este verano has estado saliendo, aunque sea un poquito, con esta canción te has tenido que topar y la has tenido que bailar muchísimo porque es súper pegadiza. Merengue, por el que han apostado este verano Ana Mena y Lola Índigo. Esta es la colaboración que nos ofrecieron juntas. Ha sido todo un éxito y por segunda semana consecutiva Ana Mena y Lola Índigo suben al trono de la lista al número uno con Patito A.
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0: Y pasamos del merengue a algo un poquito más relajadito. Vamos a centrarnos en una de las grandes voces a nivel internacional, que es la de Teri Swims. Está a punto de sacar también nuevo proyecto y este ha sido uno de los adelantos. Aquí está él con esta canción que se llama Mr. Know It All.

con ánimos y mientras sonaba yo pensaba, ¿cómo puede ser que ya nos quede una semana para acabar agosto? ¿Dónde se ha ido el verano? Que no me acuerdo de él. Bueno, aquí una de las canciones del verano, Quevedo y Elvis Crespo, La Graciosa.

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0: curioso cómo Olivia Dean estuvo de concierto en España un año antes de hacerse mundialmente conocida. Ojalá vuelva, ahí está ella con su So Easy to Fall in Love. Los 40. Los que sí vienen a España en octubre en un montón de fechas por nuestro país van a ser los chicos de Morat. Aquí están con Juanes y Besos en Guerra. Los recordamos.
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0: Aquí estamos recordando a Rauw Alejandro con su Todo de Ti, que por cierto fue el invitado, bueno, uno de los invitados de los conciertos que está dando ahora mismo Bad Bunny en su tierra, en Puerto Rico. Enseguida estamos de vuelta con más éxitos aquí en Los 40, no te lo pierdas.
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0: es esta canción a muchos de los grandes éxitos de la carrera de uno de los reyes del reggaetón, que es Daddy Yankee. Ahí están Bizarrap y Daddy Yankee con esta sesión, la 0 de 66, que es el éxito con el que vamos a arrancar oficialmente el mediodía por aquí. ¿Cómo estás? Me quedo contigo hasta las 4 de la tarde, las 3 en Canarias.
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0: Y nos vamos a algo diametralmente opuesto, al pop de Ariana Grande y una de sus nuevas canciones, que es esta, Hate That I Made You Love Me.

En menos de un mes, Shakira ya estará con esa residencia en Madrid, desde Estadio Shakira, con 12 fechas. El 18 de septiembre comienza la primera y ahí estaba ella sonando con ese himno que nos ha acompañado todo el verano, que nos ha dado también ese mundial. Junto a Burna Boy, ahí estaba ella con Dai Dai. Ya te hemos ido contando un poco los preparativos y cómo se está montando todo ese estadio Shakira, toda esa ciudad de Shakira en Madrid, en nuestras redes sociales, @los40spain. Y también pues manifestemos nueva música pronto, ojalá, de la recién casada Dua Lipa. Aquí la recordamos con Houdini.

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Este verano pisaron nuestro país con los 40 como emisora oficial para presentarnos ese disco en conjunto. Romeo Santos y Prince Royce suenan con Dardos y volvemos enseguida en una nueva hora. Estamos de vuelta enseguida con el número uno de los 40, muchos más éxitos internacionales también. Y cogemos la máquina del tiempo para escuchar este Complicated de Avril Lavigne.

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0: Ella este merengue es de Ana Mena y Lola Índigo. Es una de las canciones de este verano y por eso esta semana repiten en el número uno de los 40 como segunda semana consecutiva ahí en lo más alto. Ahí están ellas con esto que se llama Patito A y empezamos nueva hora este mediodía. ¿Cómo estás? ¿Cómo te va?
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0: Seguimos con más voces femeninas. Esta vez nos vamos al otro lado del charco. Nos vamos a Chicago con ella que se llama Raven Lenae. Es una artista que debes conocer porque está súper presente ahora mismo en el panorama internacional y se hizo muy conocida con este Love Me Not.

Aunque hay muchísimos rumores de gira, Justin Bieber nunca jamás ha confirmado nada para tristeza de sus fans. Ahí estaba él con uno de sus grandes éxitos, que es este What Do You Mean? Y sí, a mí me encantaría que hiciese una gira de esos últimos discos, sobre todo de Swag. Sería increíble, pero bueno, está por ver. Ojalá pase por España incluso. El que sí va a hacer un total de 16 fechas confirmadas entre Madrid y Barcelona este 2027 va a ser el canario Quevedo. Aquí está él con Elvis.

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sigue esa tendencia de recuperar clásicos de otro tiempo y en este caso, pues aquí, los productores franceses Hugel y Solto han recuperado un clásico del dancehall y del reggae, Bam Bam, de Sister Nancy. Los 40. Bueno, pues ahí les teníamos con ese Jamaican Bam Bam, ya dentro de la lista de los 40. Y ojalá pronto sepamos algo de Rihanna, porque su pareja ha dicho que está en el estudio, así que cruzando los dedos estoy. 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

el top 5 de la lista oficial de los 40 después de que hace unas semanitas solo fueron número 1 de los 40. Lola Índigo y Lucho RK suenan con el bachatón de la era. Y a mí todavía me queda una hora de éxitos contigo hasta las 4 de la tarde, las 3 en Canarias, y por eso enseguida vamos a volver con Bizarra.

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0: Escuchaste, ha sido uno de los últimos y grandes éxitos de las producciones de Bizarrap, la 0 de 66, con Daddy Yankee. Después sacó una que estaba ahí un poco escondida con Mike Towers y estamos esperando la de Rosalía, pero son solo rumores, no sabemos si pasará. Bueno, con ellos comenzamos la última hora de éxitos, que me queda contigo por aquí.
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0: Y ahora que se está acabando el veranito, miramos hacia adelante, nuevos proyectos que van a venir. Bueno, pues uno de ellos va a ser el nuevo disco del señor Teddy Swims. Aquí está él con uno de los adelantos de ese nuevo álbum. Esto que llega por aquí se llama Mr. Know It All.

Él es uno de los artistas a los que echamos de menos a nivel internacional. Shawn Mendes sonaba con su Treat You Better. Y nos vamos a por una reina. Los 40. Shakira está volcada con su país, con Colombia, después del terrible terremoto, pero también la estamos esperando aquí en España prontito para su residencia a partir del 18 de septiembre, que empezará ese estadio Shakira. Aquí la escuchamos junto a Burna Boy.

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es, qué bien lo hace todo, cómo son sus directos, además es divertida, bueno, lo tiene todo, es una de las grandes artistas del momento, se llama Olivia Dean, ya tiene ese Grammy que ganó por mejor nuevo artista y sonaba por aquí con su So Easy to Fall in Love. Estaría bien que hiciese un dueto.

0: Prince Royce en esta canción. Es una de las grandes bachatas que hay en su último disco en conjunto, último y primero, es un disco que hicieron ellos y con el que han estado de gira también por nuestro país este verano. Bueno, pues con Romeo Santos y Prince Royce es como hoy me despido de ti, pero mañana estamos de vuelta.
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0: A las 12 de la mañana, a las 11 en Canarias, volvemos con más éxitos. Te dejo ahora con Karin Herrero. Adiós, que seas muy, muy feliz. Oh, no.

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0: Larga vida las reinas de Andalucía y las reinas de España y, por supuesto, las reinas de los 40 esta semana. Número uno de los 40 para estas dos animales. Lola Índigo, la granaína, y Ana Mena, la malagueña, están ahí coronando la lista musical más pepino de este país con esto llamado Patito A, todo un himno de este veranito.
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0: Ana Mena, por cierto, que estuvo ayer, me parece, sí, ayer estuvo en Londres viendo en directo a la grande de Ariana. Sí, a Ariana Grande.

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Ahí está el gran Leiva con su sincericidio. Mira, el artista favorito de mi psicóloga. Siempre me dice, es que me vuelve loco este tío. Normal. Te entiendo, mi querida psicóloga. Un abrazo desde aquí. Y supongo que mi psicóloga receta escuchar a Leiva porque cura todas las penas este tío. Vamos ahora por la que... Para muchos, yo incluido, ha sido y será la canción de este verano 2026. ¡Qué pedazo de himno! Los 40. Ha superado a Rosalía, convirtiéndose en el artista español más escuchado del mundo. Ella ya. Acompañando aquí a Elvis Crespo, el gran Quevedo llega con La Graciosa.

Es Alex Warren con su Fever Dream. Qué pedazo de tema. Y ahora vamos con una polémica fresquita que tenemos esta semana con el señor Bruno Mars. Y es que para su concierto en Londres, en Wembley, ha puesto a la venta entradas audio only. Son localidades en las que no se ve. Básicamente no se ve ni el escenario ni las pantallas, por lo tanto solo puedes escuchar el concierto desde el recinto y su precio es de 70 pavos.

Y yo te pregunto, ¿pagarías 70 euros por ir al concierto de tu artista favorito, pero estar sentado en una grada en la que no se ve absolutamente nada y solo se oye? Cuéntamelo en redes @Karin Herrero, mientras escuchamos precisamente al señor Bruno Mars. Sí.

0: Tu ex sería un pringao si se moviera de los 40 ahora, querida Beba, porque se perdería todo lo que tengo para ti. Y todo lo que tengo para ti son exitazos, por ejemplo, de Juan Magán, de Omar Montes, de Lady Gaga y muchos más. Los 40. Así que no te me muevas.
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La reinvención de un himno, eso es lo que ha pasado con Ayer la vi de Juan Magán, en este caso con la ayudita de Omar Montes. Y ahora, madre mía, lo que se viene a los 40 la próxima horita. No te me muevas porque llegan Bizarrap, Daddy Yankee, Jay Wheeler, los chicos de Morat y mucho más. Los 40. Pero antes vamos con esta leyenda de Lady Gaga. Esto que a todos nos dejó con cara de póker cuando salió y nos sigue dejando con póker face porque no entendemos cómo pudo hacer semejante producción, semejante exitazo. Póker face.

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0: Farmeando aura. Ahí están Bizarrap y Daddy Yankee con esta canción que no puede tener eso. Más aura. Madre mía, el farmeo de aura, ¿eh? Un temazo. Si todavía no sabes de lo que hablo, pon batalla de farmear aura en TikTok y flipa.
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0: Y aquí en los 40 seguimos, pues eso, farmeando aura con buenos temas, como por ejemplo este de Raven Linney, este tema que está siendo viral en todo el mundo y no es para menos porque suena brutal, suena de locos. Su nombre es Love Me Not y merece que le subas ahí un poquito, eso es, súbele un poquito el volumen. Sí.

es De Paul en unos años y ya han pasado unos añitos desde que se disolviera la mítica banda de One Direction. En concreto, acaban de cumplirse 11 años. En agosto de 2015, el grupo británico se separó y hasta entonces, pues nada.

0: Ha sido el postrecito de este verano. De locos, sin duda, el tiramisú de Vico. Y ahora nos vamos a por un sonido también muy veraniego. Aunque le queda poco al verano, nos aferramos a él. Aquí en los 40 nos vamos a pegar al verano como un mejillón a su roca. Vamos a intentar que no acabe nunca. Y para eso, pues vamos a mantenerte una banda sonora veraniega. Todo lo que podamos dar de sí.
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0: Con temas hechos para ser bailados en la playa, como este Jamaican de Hugel. Dale volumen.

Juan Magán, la mala Rodríguez. Ahí estaban con usted y las guapas. ¿Sabes qué hacen las guapas? Las guapas no se mueven de los 40 porque, madre mía, lo que tengo para todas vosotras la próxima hora. Van a sonar las Hantrix, Romeo Santos, Prince Royce. Así que ya sabes, las guapas solo escuchan.

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Vaya bachatita buena esta de Romeo Santos y Prince Royce, Dardos, para, no sé, ponerle banda sonora a un rollito de verano, tal vez. O lo que surja. Y lo que va a surgir la próxima horita en los 40 es mandanga de la buena. Llegan Ana Mena, Lola Índigo, Quevedo, Taylor Swift, Rosalía, BL y mucho más.

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0: Las reinas de Andalucía, las reinas de España y las reinas de los 40. Ahí están la granaína Lola Índigo y la malagueña Ana Mena, coronando la lista musical más pepino del país. Número uno para estas dos diosas y estas dos animales del género musical. Ahí, con Patito, uno de los himnos de este verano que luce en lo más alto de la lista de los 40.
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0: Pero quiero que me cuentes en redes, arroba Karin Herrero, cuál es para ti la canción del verano. Patito, puede ser clara candidata. La graciosa de Quevedo también podría ser. Cuéntame por ahí, hablamos, charlamos y mientras llega un temón del señor Teddy Swims, Mr. Know It All. Arriba ese volumen que yo lo oiga, por favor.

Qué buen rollito da siempre este tío. Neil Moliner, Nexo 01. Me acuerdo de ti, es el temón que acaba de sonar, y es que de verdad, puedes tener un día muy chungo, muy malo, que tu pareja te haya sido infiel con tu propio hermano, no sé, piensa cosas muy chungas, que escuchas a Neil Moliner y dices, pues bueno, pues ni tan mal, te mejora el día, Neil Moliner. Así que gracias por existir, amigo mío, Neil Moliner. Y estos tíos también me ponen siempre de buen humor. Llegan desde Las Vegas y Imagine Dragons con uno de sus temas más míticos, más legendarios, su On Top of the World, que sí, merece volumen para arriba.

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Ahí tenemos a la recién casada prácticamente Taylor Swift, que protagonizó el bodorrio del verano. Alquilando el Madison Square Garden de Nueva York, se calcula que costó más de 3 millones de dólares al día solo el alquiler del local. Tienes más info de esta boda en los40.com mientras llega Olivia Dean con So Easy.

Mitiquísimo este Look Away. En nada llegan por aquí BL, Juan Magán, Omar Montes, para ponernos ahí a perrear bien duro, a perrear bien rico. Pero antes nos vamos con una canción maravillosa de una tía maravillosa. Ella es Samurai. Aquí llegan los paracaídas.

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0: Juan Magán, Omar Montes, ayer la vi y lo que vas a escuchar en nada, en un ratito, es Mandanga de la Buena. No te muevas. Porque en nada te pongo por aquí a Bizarrap, a Daddy Yankee, a Morat, a Leire Martínez, a Alex Warren, Bruno Mars y mucho más.
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0: A sus 50 años sigue en su prime, uno de los padres fundadores de todo un género del reggaetón tal y como lo conocemos. Él es Daddy Yankee D.Y.A. Ahí estaba con Bizarrap y ese pedazo de sesión. Y ahora nos vamos a por otra leyenda, en este caso una leyenda del pop, que ha decidido tomarse un descanso cuando acabe su última gira.
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0: Una grande es esta tía, literalmente hablando y en todos los sentidos. Es Ariana Grande, claro, vamos con ella. Hate That I Made You Love Me.

Polémica esta semana con Bruno Mars, madre mía. Y es que, bueno, esta semana es noticia que en su concierto en Londres, en Wembley, ha puesto entradas solo audio. Son entradas que no tienes ningún tipo de visibilidad del escenario de las pantallas y por 70 euros puedes ir al concierto pero no ver nada. No sé qué os parece.

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0: No seas modesta, Leire Martínez. ¡Qué cabeza de ratón, por favor! Tú lo que eres es...
1: cabeza de ratón.
0: Cabeza de león, ni cola de león ni cabeza de ratón. Eres una leyenda, Leire Martínez, y tú eres cabeza de león, claro. Otra cabeza de león la que viene por aquí, un auténtico animal. ¿Cómo canta? ¿Qué bozarrón tiene el señor Alex Warren?
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0: Este estudió canto en Hogwarts porque es auténtica magia lo que sale de su garganta. Vamos con esto llamado Fever Dream.

Mítico silbidito de Floraida en ese whistle. Y ahora nos vamos a los 40. Sí, estás en los 40, pero vamos a los 40 años de diferencia que tienen las dos chicas que colaboran en esta canción. Una leyenda y una joven leyenda.

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0: Romeo Santos y Prince Royce, ahí tienes a estos animales de las bachatitas suculentas picaronas. Ahí estaban con ese dardos y ahora llega una canción, qué depresión este dato, que cumple en 2 añitos 20 años. Madre mía, cómo pasa el tiempo. ¿Qué le vamos a hacer? Es la vida. Vamos con este Infinity 2008.
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Son las jefazas de la lista de los 40 por segunda semana consecutiva, siempre gracias a tu apoyo en los40.com y, por supuesto, en la app de los 40. Buenísimas tardes desde la número 1, hoy desde Laredo, que esta noche tenemos liadón con los 40 Sessions. A las 10 estaremos ahí pinchando Oscar Martínez y un servidor con todas las ganas del mundo de, una vez más, llevar todos los éxitos de los 40 allí donde estés, hoy en la Avenida Miramar. Espero que estés más que bien. Yo soy Jesús Taltabull y voy a estar aquí pinchando un buen rato para ti en la número uno, con exitazos como el que llega ya mismo, uno que supuso una auténtica transformación en su carrera. Aunque solo fuera por la estética del videoclip, que muchos y muchas recordaremos. Es Miley Cyrus con Breaking Ball aquí en los 40.

Es Revin Linney aquí en los 40 en la radio de los éxitos. Una canción que habla de relaciones chungas, de esas relaciones con estímulos intermitentes, con vaivenes emocionales, ¿sabes? En las que dices, me quiere, no me quiere, me abraza, pero me suelta. Es horrible y adictivo y tóxico al mismo tiempo. Si estás alguna vez en una relación así, sal de ahí, pero sal corriendo, de verdad, ahora. Te digo una cosa, si estás conociendo a alguien, sin miedo, pisa el acelerador y ve hasta el final. Y luego ya veremos, hombre. Es más, deja que le ponga banda sonora a ese amor que tal vez estás conociendo, ese amor que te acompaña en el final del verano con Coldplay y Feels Like I'm Falling in Love en los 40.

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Esto suena a verano al 100%. Es Hugel con Jamaican Bam Bam. Podríamos decir que es la subida más fuerte de la semana, pero se queda corto. Es la subida más bestia de la semana, pasando del puesto número 25 al número 8. A este paso, si le sigues dando tu apoyo en los40.com, no me extrañará nada que pronto se convierta en un nuevo número uno en los 40. Tú mandas, como siempre, con tu apoyo, porque tú eres quien hace la lista más importante del país. Llega Olivia Rodrigo con Drop Dead aquí a los 40. 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

0: Es una de esas canciones que nos ha acompañado durante todo el verano y que no para de hacerlo a pesar de que está a punto de abandonar la lista. Bueno, o no, tú decides. La semana pasada estaba en el 39, ahora la tenemos en el 40 y como no le sigas apoyando en los40.com, Taylor Swift con este Opalite se va fuera. Tú decides, ¿eh? Llegan por aquí Juan Magán y Omar Montes con Ayer la Vi, la número uno.
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0: esto y mucho, mucho más a partir de las 9, las 8 en Canarias, aquí en... Los 40.
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Bizarrap y Daddy Yankee con la Bizarrap Music Session 0 de 66, para comenzar una nueva hora de éxitos aquí en la número 1. Espero que estés más que bien. Yo soy Jesús Taltabull y estoy muy contento porque hoy te estoy saludando desde Laredo. Tenemos un liadón guapísimo con los 40 sessions. Te dejo toda la info en arroba Jesús Taltabull con V y con doble L al final en Instagram. Por ahí conectamos, ¿vale?

Jennie de Blackpink se ha unido a Tame Impala para hacer el remix de este Dracula que te acabo de pinchar aquí en los 40 en la radio de los éxitos. Y está preparando su próximo álbum que intuimos que se va a llamar como su próxima gira, que sí que sabemos que se va a llamar The Ugly Tour, Teddy Swims. Esto es Mr. Know It All, el señor sábelo todo.

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En un momento en el que el planeta parece estar medio roto, en el que las muestras de cariño incluso no están de moda, una artistaza como la que te acabo de pinchar, Olivia Dean, reivindica cosas tan esenciales como la ternura. Que lo hace aquí en esta canción, en So Easy, So Easy to Fall in Love, y también en todo el álbum. De hecho, el disco se llama The Art of Loving, el arte de amar, y es una oda precisamente al amor y a la ternura y a vivir desde otro lado y no desde tanta tensión, por favor. Échale un vistazo al disco porque es 100% recomendable. Los 40. Espero que estés más que bien. Yo soy Jesús Taltabull y me flipa pincharte a Manuel Turizo con Por un pendejo no se llora en Los 40. Otra

buenos ratos que nos ha dado Daniela Blasco en los 40 Summer Live, que nos ha acompañado durante toda la gira de verano con este Mentira. En nada, la antena de los 40 se va a llenar de puro guitarreo con la versión de un clásico que hicieron Måneskin de ese Begging, que tiene unos cuantos años, desde el siglo pasado la original. Pero antes, Romeo Santos y Prince Royce con Dardos en esta noche.

Afrobeat de Nicky Jam, aguantando esta semana desde el puesto número 36 de la lista de los 40 con Loco por Verte. Y en la próxima hora, mucho más. Por aquí se van a pasar Rosalía, The Weeknd, Ana Mena, Lola Índigo, Quevedo, Elvis Crespo. Los 40. Bueno, y mucho, mucho más. A partir de las 10, las 9 en Canarias, empiezo a pincharte.

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Este verano tiene reyes y tiene reinas. Y si alguien reina en el verano del 2026, es Ana Mena junto a Lola Índigo. Patito, por segunda semana consecutiva, en lo más alto de la lista de los 40. Espero que estés más que bien. Yo soy Jesús Taltabull y es un gustazo estar pinchando para ti aquí en la número 1 hasta la medianoche, las 11 en Canarias, con otro número 1 como este.

Grande, cerquita esta semana del top 10 de la lista de los 40 con Hey That I Made You Love Me desde su último álbum Petal. Y te lo digo de verdad, cada vez que pincho a los artistas a los que voy a dar play ahora mismo, digo, ¿pero esto ocurrió? ¿Esto es un sueño o es una realidad? Pues sí, es una realidad porque están a la misma altura los dos. Son Rosalía y The Weeknd, juntos con la fama.

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es Alex Warren, un tío que no ha tenido la infancia más fácil del mundo. No me voy a dedicar a contarte su historia por enésima vez, pero no lo ha pasado especialmente bien. Y ahora digamos que la vida le ha puesto lo bonito que le faltaba a sus manos y a su alcance, y él nos lo está devolviendo también con toda su música, con canciones como este Fever Dream o como su último álbum, que va a salir, su próximo álbum, vaya, este mismo viernes, 28 de agosto, y que se va a llamar Wild Child. Si te acabas de enchufar a los 40, bienvenido, bienvenida, y por supuesto, gracias por elegirnos. Estés haciendo lo que estés haciendo, es un buen momento para que le des volumen a tu radio, porque llega Joe con End of Beginning aquí a la número 1.

0: Este es uno de los regalazos que nos ha dejado este 2026, la segunda parte del mítico Confessions on a Dance Floor de Madonna. Se llama Confessions 2 y está cargadísimo de colaboraciones tan locas como, por ejemplo, Stromae o Fade, el colombiano Fade, o Sabrina Carpenter en este Bring Your Love que te acabo de pinchar aquí en Los 40, en la radio de los éxitos. ¡Qué bien has hecho en enchufarte a estas horas a la radio! ¡Mira lo que llega!
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Swift con Opalite, aguantando esta semana en el 40 de los 40. Y en la próxima hora, muchos más éxitos de la mano de Justin Bieber, de Neil Moliné, de Shakira o de Hugel. Esto y mucho más, empiezo a pinchártelo a partir de las 11, las 10 en Canarias, aquí en la número 1.

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Esta es una de esas canciones que quien ha venido a verme pinchar lo sabe perfectamente, que no faltan a día de hoy en ninguna de mis sesiones. Bizarrap y Daddy Yankee con la Bizarrap Music Session volumen 0 de 66. Así comienza nueva hora de éxitos en la número 1. Espero que estés más que bien. Yo soy Jesús Taltabull y es un gustazo pinchar para ti hasta la medianoche, las 11 en Canarias, aquí en Los 40. Gracias por enchufarte.

Neil Moliné con Nexo 01. Me acuerdo de ti aquí en los 40 en la radio de los éxitos. Ojo a la subida de esta semana con Hugh, el Jamaican Bam Bam, del 25 al número 8.

Buenísimas noches desde los 40. Estás en la radio de los éxitos. Los 40. Oye, qué difícil es terminar una relación. Si la cosa va mal, desde luego que hay que hablarlo, hay que trabajárselo. Y si después de todo eso no hay arreglo, sal corriendo y contacto cero. Súper importante, que si no luego pasa lo que pasa y salen canciones como este Love Me Not de Remy Linney desde el 21 de los 40. Sí,

¿Cómo suena la unión de Walls y de Dani Fernández? ¿Cómo se nota que hay química? Y qué maravilla que se hayan juntado para regalarnos este Vulnerable que te acabo de pinchar aquí en Los 40, en la radio de los éxitos. Y si te molan las colabos, pues aquí te pincho otra que ha puesto la pasata en el mapa. Que siempre ha estado en el mapa, pero un poquito más gracias a Romeo Santos y Prince Royce con este Dardos. Están en el 23 esta semana.

Algo de mí de Pablo Alborán aquí en Los 40, en la radio de los éxitos. Oye, que acabes genial tu martes y si tienes noche por delante, quédate aquí en Los 40, quédate en la número 1, porque los éxitos te van a acompañar durante toda la noche. Yo estaré de vuelta mañana, eso de las 8 de la tarde, las 7 en Canarias. Como siempre, gracias infinitas por enchufarte a la radio de los éxitos. Besazos de Jesús Taltabull.

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